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0: Aquí estamos avanzando a full. Bienvenidos y bienvenidas. Comenzamos una emisión más de Antes que Nada. ¿Cómo andan? Aquí estamos arrancando en este 13 de octubre, martes. Para algunos el comienzo de la semana, para otros no. Es martes 13, pero mirá pa' vos, no te cases ni te embarques. Dice la no te cases ni te embarques ni de la cosa te apartes. ¿Cómo era? Ni de tu casa te apartes, ¿no? No te cases ni te embarques ni de tu casa te apartes. Bienvenidos y bienvenidas. Comenzamos una emisión más de Antes que Nada. Estamos con el martes ya entre nosotros. Ahora te voy a contar cómo se viene el clima, cómo viene absolutamente todo en este día. Tenemos varias cosas para hacer. Por ejemplo, vamos a charlar. Hoy tendremos una charla con el concejal Julio Torrada. Charlaremos con él, entre otras cositas. Ayer tuvimos, y el fin de semana largo, tuvimos muchas actividades, así que ya te voy a contar algunas de ellas. De todo un poco en este día martes, ¿eh? También tuvimos la presentación del amigo Martín Luna en el día de ayer. Tuvimos Medio Balcón. De todo un poco por aquí. Obviamente de todo eso te vas a enterar en Antes que Nada.
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0: Muy bien, aquí comenzamos con la temperatura en este momento en General Belgrano. Ahora te cuento cómo se viene el clima en nuestra localidad. Parece dentro de todo benévolo. Recordemos que a grandes rasgos mañana y el jueves se pudre. A mañana y el jueves se viene la lluvia. Pero en este momento en General Belgrano tenemos 12 grados. Igual térmica para el día de hoy, 18 de máxima. Entre las 11 y las 2 de la tarde vamos a tener lluvia en el día de hoy. Mañana, como te decía, se viene la lluvia. A partir ya de las 11 de la mañana hasta las 5 de la tarde aproximadamente tendremos lluvias. El jueves también. El jueves más. Más lluvias tendremos sobre General Belgrano. Mayor caudal, quise decir, entre las 2 de la tarde de la mañana y las 5 de la tarde del jueves. Viernes, sábado, domingo no vamos a tener lluvias, al menos pronosticadas no las hay. Bien, ok, y ahora sí pasamos a la info. Lo que pasa en General Belgrano está aquí en nuestro Antes que Nada de día martes. Vamos con ello. Atención, señoras y señores. Bueno, tenemos notis para vos en este Antes que Nada, como te decía, en este martes 13. Martes 13, bueno, vamos a ver que sos supersticioso, ¿no? Contame un poco. Bueno, martes 13, entonces, tuvimos por acá a Juan Pablo Valía, que compartió una publicación diciendo: representamos nuestro espacio en la visita del intendente de Avellaneda, Ferraresi, a Monte, donde compartimos una jornada de reflexión, intercambio y debate, dice. Por acá Juan Pablo Valía. Por otra parte, salud mental. En el marco del mes de la salud mental, compartimos la mirada de Valeria Peralta, psicóloga y responsable del servicio de salud mental, sobre la importancia de abordar el bienestar de manera integral, ¿no? Bueno, General Belgrano, gobierno municipal, está compartiendo. Por aquí, en su primer libro, Martín Luna presentó Lunáticamente. Bien. Acá lo tenemos a Martín. Por otra parte, tenemos resultados, en este caso de básquet, ya los voy a pasar también. ¿Qué más hay por aquí del fin de semana? Como te decía, Medio Balcón estuvo en General Belgrano y fue un gran fin de semana, la verdad, con el Medio Balcón aquí en nuestra localidad. Bueno, hemos tenido Máximo Asensio y Ale Portoulas. Duro desafío en el UTACH, 160 kilómetros en Córdoba. Segundo puesto, impresionante los chicos. En 41 horas de competencia, corrieron 41 horas los chicos. Una cosa impresionante, ¿eh? Bueno, como te decía, el básquet, ¿no? El club Alfa Básquet ganó este fin de 71-60. El club Belgrano perdió 100-52. ¿Y qué más? Bueno, cortito y al pie, no hay mucho más para el fin de semana. Ya te voy a contar algunas cositas más. Bueno, Son las 8 de la mañana, 15 minutos. En este martes 13, algo de info en esta mañana. Por supuesto, antes que nada...
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0: Esto es Pump It, Black Eyed Peas.

0: estamos hasta las 10:30 de la mañana, señoras y señores. Ahora nos vamos a las efemérides, dale.
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0: ¿Qué pasa un día como hoy, mis amigos? Bueno, un 13 de octubre, martes, se cae en este 2026, nace el pintor Eduardo Sívori, considerado pionero y uno de los más importantes exponentes del realismo pictórico argentino de finales del siglo XIX, junto a Ernesto de la Cárcova. Tragedia de los Andes, vuelo 571 de la Fuerza Aérea, 45 personas a bordo, entre ellos el equipo uruguayo de rugby del Old Christians, se estrella en un risco en la cordillera de los Andes cuando viajaban hacia Chile. El siniestro causó 29 muertos, mientras que 16 pasajeros sobrevivieron a duras penas hasta que fueron rescatados entre el 22 y 23 de diciembre. Vos imaginate que un día como hoy, 13 de octubre, cayeron y dos meses y pico después los rescataron. Imagínate cómo te come la cabeza, ¿no? En ese momento, toda la situación. Bueno, fallece un día como hoy Antonio Berni, muralista, pintor. Y un día como hoy rescatan con vida a los 33 mineros. Mirá vos, hablando de cómo te come la cabeza el tiempo, ¿no? 33 mineros llevan 69 días atrapados en la profundidad de 720 metros en la mina chilena San José. Tremendo eso, ¿eh? Qué locura. Bueno, ¿qué más? Hoy es el Día del Psicólogo. Saludamos a los psicólogos en su día. Gran cariño para aquellos psicólogos y psicólogas que nos están escuchando, ¿eh? Un cariño enorme para todos ellos. ¿Tenemos efemérides de General Belgrano? Tenemos efemérides de General Belgrano. Vamos a ver si tenemos para completar este bloque de efemérides. 13 de octubre. Por el decreto, dice esta nota, por decreto número 1, fíjese, el domingo 26 de noviembre de 1939 a las 9 horas sobre el mismo inmueble para remate. Bueno, no sé, no entiendo. La Municipalidad de General Belgrano, a veces. Bueno, 1977, la Municipalidad de General Belgrano se procede allí la escritura de 12 viviendas, el primer barrio obrero de General Belgrano que fuera construido en 1953. Fallece un día como hoy, 1983, en Entre Ríos, Concordia puntualmente, Lorenzo Poggio, este italiano de Turín, por su idea y trabajo realizados en la pileta municipal. También el Club Belgrano lo recuerda con su nombre en el gimnasio, por el cual tanto había trabajado también durante su presidencia. Muy bien, esto sucedía, fallecimiento de Lorenzo Poggio, un día como hoy, 1983. 8:22 en la mañana de General Belgrano, algunas efemérides aquí en esta mañana. Cuatro vientos se llama este tema, es de Bersuit Vergarabat.

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1: Bueno, nos metemos en Mirada Central. Vamos a chusmear un poquitito a ver qué sucede en Mirada Central, donde tenemos Medieval con gran convocatoria en General Belgrano. El Parque Mateo Grusso se llenó de historias, fantasías y espíritu medieval con gran convocatoria allí. Por otra parte, Mirada Central estuvo en Radio con Vos compartiendo la columna de fiestas populares. Vamos todavía. Por otra parte, hablando de fiestas populares, Expo Rural Dolores tuvo una apertura histórica con la presencia del presidente de la Sociedad Rural Argentina. En otro orden de cosas, Gustavo Walker cumple 69 años, los saludos y el recuerdo de dos décadas al frente de pila. Me meto en historias de Instagram de Mirada Central. ¿Qué pasa con las historias de Instagram de Mirada Central? Bueno, por acá tenemos la Fiesta Nacional de la Corvina Negra, desfile institucional en San Clemente del Tuyú. Qué lindo, mirá la cantidad de gente en las calles, espectacular. Cadena Perpetua estuvo en Monte, una fecha histórica. Muy bien, también Medieval Com en General Belgrano. Y mucho más que vas a encontrar en miradacentral.com y también en Facebook, Twitter e Instagram. Encontrás a Mirada Central, como siempre.
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0: voy yendo. Bueno, tuvimos a Alejandra Silva, que logró su primer podio en el Trail Arroyo Pescado. La belgranense Alejandra Silva participó del Trail Arroyo Pescado realizado en Ignacio Correa, en la ciudad de La Plata, donde consiguió su primer podio, un logro que refleja el esfuerzo, la constancia, la dedicación y la pasión por el deporte. Alejandra forma parte del grupo de corredores Los Picantes GB, que continúa sumando experiencias y desafíos en distintas competencias. Felicitaciones para Alejandra por este gran resultado, ¿eh? Muy bien, vamos todavía. Bueno, felicitaciones. También los chicos del Club del Grano, básquet, mini pre-mini, estuvieron teniendo un lindo fin de semana, un día muy especial. 51º Encuentro Nacional de Mini Básquet de Febamba, con los jugadores del Club del Grano, así que felicitaciones. Bueno, ¿qué más? Bueno, la presentación del querido Martín Luna ayer con Lunáticamente, la verdad que una presentación bárbara. Estuvo allí Martín en el Teatro Español, estuvimos acompañando nosotros con la difusión, ni bien se supo la noticia, y luego cuando estábamos bien cerquita de la fecha también estuvimos charlando con Martín puntualmente el sábado pasado, hablamos con él acerca de lo que iba a suceder en el día de ayer. Estoy muy, muy contento también por el querido Martín, ¿eh? Martín entonces estuvo en este momento junto a Seba, también estuvo Seba, mirá, ahí estoy viendo la imagen con el Seba, qué grande, ¿eh? Qué maestro. Bueno, me alegro y me encanta, espero que vaya súper bien ese libro. Muy bien, las 8:33, me voy yendo, se llama esta canción. Caballeros de la Quema, antes que nada,
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0: Bueno, tenemos algo de deportes. Vamos a lo que quedó básicamente de este torneo Clausura Mercado Libre 2026, porque, claro, en el día de ayer, si no me equivoco, terminó la fecha, ¿no? La fecha 12, si no me equivoco, de 16 que tenemos en este primer tramo, digamos, del torneo Clausura Mercado Libre. Y vamos con la tabla de posiciones, porque, a ver, voy a la fecha y lo que sucedió en el día de ayer, terminando los partidos con Lanús, que le ganó a Vélez por 2-0, Gimnasia le ganó a Newell's por 1-0, y recordemos, Barracas le ganó a Huracán 2-0, Central Córdoba, Estudiantes empataron 2-2, Banfield le ganó 2-1 a Tigre, River 1-0 le ganó a Estudiantes de Río Cuarto, San Lorenzo le ganó a Riestra 1-0, 5-0 Central para Rosario Central frente a Independiente y Rivadavia, con perlitas de Di María, una cosa impresionante. Platense empató 1-1 con Argentino Junior, Racing 2-0 perdió frente a Belgrano de Córdoba, Independiente Talleres 0-0, y en el día de ayer Lanús 2, Vélez 0, Gimnasia de Mendoza 1, Ñuves 0. Quedaron ambas tablas, en el caso de tabla A, los 10 primeros, Instituto Defensa, Boca en la tercera posición, Vélez cuarto, Lanús quinto, Gimnasia de Mendoza sexto, séptimo Independiente de Avellaneda, octavo Ñuves All Boys de Rosario, noveno Estudiantes de La Plata, décimo San Lorenzo de Almagro. Están ahí en el grupo B, Central, Rosario Central primero, le sigue Belgrano de Córdoba, con el mismo puntaje, diferencia de goles seguramente, por eso está en la segunda ubicación. Tercero para Argentino Junior, cuarto Sarmiento, quinto Huracán, sexto Gimnasia y Grima de la Plata, en la séptima ubicación Barracas Central, octavo Independiente Rivadavia, noveno River, Atlético Tucumán está en la décima ubicación. Así quedaron entonces los dos grupos, fecha número 12 que ha culminado en el día de ayer, y la fecha 13 cuando arranca el jueves, este jueves, ya pasado mañana, está comenzando la 13ª fecha de este torneo Clausura Mercado Libre, con Huracán recibiendo a Gimnasia Esgrima de La Plata. El viernes va a jugar Boca, y en caso de River no tenemos, pará. River, ahí está, el domingo va a jugar River frente a Belgrano de Córdoba. Visita River este domingo a Belgrano de Córdoba. Así las cosas, torneo Mercado Libre, torneo Clausura, puntualmente Mercado Libre 2026. 8:36.
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0: estás escuchando Los Piojos. Temón, temón, temón. Ando ganas suena acá en este Antes que Nada. Muy bien, son, ¿qué hora es? Las 8:57 de la mañana en General Belgrano. Por acá estamos hasta las 10:30. Bueno, vamos con la temperatura en este momento, 13 grados. 13 la térmica también para hoy. Tenemos una máxima pronosticada en 18 grados. ¿Qué más para el día de hoy? Entre las 11 y las 2 de la tarde dan lluvia. Entre las 11 y las 2 de la tarde. Después tenemos para mañana cielo cubierto. Cubierto el cielo para el día de mañana. Lluvia entre las 11 y las 2 también, al igual que hoy. Mirá vos, lluvia también para mañana entre las 11 y las 2. Para el jueves más lluvia todavía, pero más tiempo, porque va a arrancar a las 2 de la mañana la lluvia y va a seguir durante todo el día, prácticamente hasta las 6 de la tarde. El viernes, sábado y domingo no se pronostican lluvias. ¿Hay algún evento el fin de que viene? ¿Qué es 17 y 18? Creo que no, ¿verdad? Bueno, lo que sí tenemos, que ya se está vislumbrando ahí después de haber terminado una linda jornada, dos lindas jornadas con el Medieval Con. Bueno, se viene el próximo fin de semana también. El otro, ¿no? Expo Origen. Hay una linda propuesta en Expo Origen. En el marco de esto ya se realizó una reunión de trabajo junto a distintos actores de nuestra comunidad para continuar preparando esta gran exposición. El objetivo es enriquecer la propuesta con la participación del municipio, sector privado, emprendedores, instituciones y la comunidad en general, sumando stands y distintas iniciativas que permitan que todos sean parte. Esto va a ser 23, 24 y 25 de octubre. Desde el municipio, dice, seguimos trabajando junto a cada sector para generar espacios de encuentro. Muy bien, las 9 de la mañana en punto, señoras y señores. A ver. Vamos a una canción y luego continuamos con mucho más. Antes que nada, ¿les parece? Tenemos nota. Minutos nada más, sigue, quédate por ahí.
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0: Carol.
1: Quiero saber dónde está.
0: Che, las 9, un minuto en General Belgrano. Acá estamos nosotros hasta las 10:30 informando, por supuesto, en este antes que nada del día de hoy. Bueno, en este momento tenemos en línea al quien es presidente del bloque justicialista en el Consejo Deliberante de General Belgrano, presidente del partido también justicialista de General Belgrano. Estoy hablando del doctor Julio Torrada. ¿Cómo estás, Julio? Buen día. Seba, te saluda. A ver. Hola. Quédate ahí, Julio. No te vayas, que hay un problemita. Tengo un problema con la línea, pero ya estamos. Tranquilo. Ahí está, Julio, ¿me escuchás?
2: Hola, Seba. ¿Cómo te va? Buen día. Sí, perfecto.
0: Bueno. Buen día, Julio. Bueno, ya hace bastante que no hablamos, ¿no? Hace un tiempo,
2: sí, bastante.
0: Bien.
2: No, hablamos extraoficialmente como vecinos ahí en el estado.
0: Claro.
2: Nos cruzamos.
0: Sí.
2: Pero públicamente hace bastante, sí, que no hablamos.
0: Que no hablamos. Bueno, y la idea por ahí es charlar con vos acerca de lo que se viene también en General Belgrano por parte de el Consejo Deliberante, el bloque que estás presidiendo, y también con respecto al Partido Justicialista, porque se vienen fechas especiales, ¿no? Papá, pará que se cortó. Hola. Sí, Julio.
2: Sí, sí.
0: Ah, se había cortado.
2: Sí.
0: Bueno, como decíamos, ¿no? ¿Qué novedades tenés para contarnos?
2: Nuestro oficialmente como vecino ahí en el estado.
0: Claro.
2: Nos cruzamos.
0: Sí.
2: Pero públicamente hace bastante, sí, que no hablamos.
0: Que no hablamos. Bueno, y la idea por ahí es charlar con vos acerca de lo que se viene también en General Belgrano por parte de el Consejo Deliberante, el bloque que estás presidiendo, y también con respecto al Partido Justicialista, porque se vienen fechas especiales.

0: bueno, la verdad que novedades muchas y positivas. Gracias a Dios hemos en los últimos tiempos concretado algunas gestiones del bloque de concejales que son muy importantes y positivas para la comunidad, fundamentalmente tres que están vinculadas a lo que nosotros priorizamos y queremos, ¿no?, para nuestra comunidad. Hará unos 40 días pudimos traer a General Belgrano, nada más y nada menos que al director de la Escuela de Oficios de la Universidad Nacional de La Plata. Eso es un paso concreto de acercar la Universidad Nacional de La Plata a General Belgrano. Ya ahora en pocos días, el 10 de noviembre, todas aquellas personas que tengan más de 16 años y aún con el secundario incompleto pueden anotarse para realizar los oficios que dicta la Universidad Nacional de La Plata, y pueden dictar, los oficios son dictados y pueden cursarlos de manera remota. Esa primera cuestión para nosotros ha sido muy importante porque nos ha abierto un abanico de un montón de gente que por ahí ya había clausurado la esperanza, la posibilidad de acercarse a la universidad. También forma parte de una gestión más amplia que incluye traer en un futuro carreras universitarias a General Belgrano de la Universidad Nacional de La Plata. Y esto verdaderamente tiene mucho que ver con lo que representa o con lo que pretende representar nuestro espacio, que es que la gente pueda tener un oficio, a partir de ese oficio pueda laburar, pueda crecer, pueda desarrollarse personalmente. Y la verdad que eso ya está todo muy encaminado. Nosotros vamos a acompañar a los jóvenes y a los no tan jóvenes que quieran anotarse a partir del 10 de noviembre hasta el 10 de diciembre. Y el año que viene vamos a generar un espacio para que todas esas personas que se anoten y de manera virtual quieran hacer los oficios, poderlos acompañar. Eso por un lado. Una segunda gestión que fue muy importante también es haber traído hace unos 25 días a General Belgrano a la organización Basura Cero. Estamos trabajando en lo que es el tratamiento integral de los residuos. Creemos que Belgrano no puede resignarse, como se ha resignado en otros tantos temas, a vivir con un basurero a cielo abierto. Sí. Y que todos los veranos tengamos que andar con la nariz tapada y en algunos barrios no se pueda respirar. Y este fin de semana pasado estuvimos en Lezama porque fue el Encuentro Nacional de Basura Cero. Y la tercera cuestión que también sucedió esta semana es que nos visitó el director provincial de infraestructura escolar y pudimos, junto a los concejales y otros referentes de nuestro espacio como el ex intendente Huiraz, visitar la escuela técnica, porque esta era una inquietud que nos acercó la jefatura distrital en la persona de Marisa Marchetti, porque bueno, querían verse los espacios, ver si se podían hacer algunas readecuaciones. Por supuesto que fueron las autoridades de la escuela técnica para ver cómo podían ir amoldando la realidad del alumnado que tienen a las nuevas instalaciones que se están construyendo y que verdaderamente son un orgullo para nosotros. Una inversión del gobierno provincial de 4.200 millones de pesos en General Belgrano. Así que bueno, creo que esas tres cosas nos han llevado mucho tiempo, mucha gestión, pero estamos muy satisfechos porque vienen a cubrir, digamos, si se quiere, la falta de gestión que a nivel municipal hay en esos temas y en tantos otros, ¿no? Y nosotros muchas veces detectamos la falta de gestión, creemos que la falta de gestión va a perdurar, porque creo que si hace 11 años que no hay gestión, no creo que esa gestión aparezca de repente el último año de gobierno que les queda, ante lo cual nosotros, en lugar de machacar o criticar la falta de gestión, lo que hacemos nosotros es gestionar nosotros, ¿no?
1: Julio, vos estás de recorrida ahora, sabemos que siempre solés compartir en tus redes recorrida por barrios. Me imagino que eso habrá continuado. ¿Y cuál es el primer reclamo que sale, lo primero que la gente te está diciendo que falta?

0: Y bueno, depende del lugar. Por ejemplo, hace unos 20 días hicimos una reunión en Barrio Parque, la más numerosa que yo he participado de que milito en política, con 50 vecinos sobre la calle 68. Y por ejemplo, en ese barrio, puntualmente, la deficiente prestación de los servicios públicos y la unanimidad de criterio de los vecinos de que nunca fueron recibidos ni atendidos por el intendente. A los pocos días nos reunimos en Barrio Sargento Cabral y bueno, en toda esa zona los vecinos te plantean la promesa eterna e inconclusa de las cloacas, de la estación de bombeo, una obra que el intendente municipal ha prometido desde el año 2020, 2021, 2022, 2023, 2024, 2025. Cada vez que hay una elección anuncia que va a firmar un convenio, que se va a inaugurar la primera etapa, la segunda. Lo real y lo concreto que ahora estamos juntando firmas con esos vecinos, porque lo real y lo concreto es que tanto los vecinos de Barrio Sargento Cabral, los bomberos, Magrás, Pueblo Nuevo, Los Prados, necesitan que se haga esa estación de bombeo, porque literalmente en algunos barrios la materia fecal anda flotando por la vereda. Y bueno, después estuve también en el barrio Fomubi, que es el barrio que está atrás del José María. Ahí puntualmente se da una situación muy particular. Ahí el intendente le vendió los lotes a los vecinos, el municipio le vendió los lotes en el año 2021. Los vecinos tuvieron que pagar importantísimas sumas de dinero y tenían que cumplir una serie de requisitos que los vecinos cumplieron, como por ejemplo construir las casas en tiempo y forma, no hacer ampliaciones o quinchos o piletas para no estar terminadas las casas. Pero resulta ser que quien no cumplió fue el intendente, porque se comprometió a llevar el gas, las cloacas y la luz, y nada de eso sucedió. Esto está firmado en los convenios. Inclusive los vecinos nos decían, en ese barrio se han construido casas muy lindas, con una inversión en dinero muy importante. Claro. Y en algunos casos los chicos, digo chicos porque son todos matrimonios relativamente jóvenes, me decían, a las 3, 4 de la tarde nos tenemos que ir porque hace un frío bárbaro, los que tenemos en donde quedarnos nos vamos a dormir a las casas de nuestros padres, sí, o de nuestros familiares, porque no podemos, claro, pasar por el frío que hace. Y además un bonus track, diría, cada uno de ellos tuvo que poner entre 30, 40 o 50 camiones de tierra a los lotes que le vendieron. Así que bueno, depende del barrio. Hoy por ejemplo vamos a estar en el barrio Los Luises también conversando con los vecinos. Es decir, yo por ahí esto no lo cuento porque forma parte de algo inherente a nuestra gestión. Es decir, no me parece como algo excepcional hacerlo, lo hago siempre. Cuando no era nada, cuando soy concejal, hemos incorporado el diálogo con los vecinos permanentemente. A mí realmente me parece una falta de tino y una falta de sensibilidad muy importante que el intendente no se haga ver y no atienda a la gente, que es imposible que los vecinos puedan ser escuchados por la autoridad municipal, porque creo que si los escuchara, muchos de los problemas que tienen los vecinos se solucionarían o se descomprimiría la situación. Por ejemplo, hay barrios donde, en el barrio Sargento Cabral, no da el más de enojo. Es decir, hace 6 años que le están prometiendo una obra que les va a cambiar la calidad de vida y siempre hay una excusa. Y en resumidas cuentas, creo que el problema es que hay una falta de gestión municipal. Creo que los radicales de Belgrano, que ya han dejado de ser radicales, son antiperonistas, digamos, se juntan con cualquiera, basta de ir contra el peronismo, se juntan con Macri, están pidiendo la escupidera para que Milei les dé un lugar, han dejado de ser, digamos, radicales para ser antiperonistas. Ya no tienen nada nuevo que ofrecerle al pueblo de General Belgrano. Creo que este periodo va a ser recordado como el periodo del estancamiento, de la chatura. En 11 años hicieron 20 viviendas, ¿viste?
1: Julio, una pregunta respecto a eso, porque lo que muchas veces se escucha es, bueno, pero enfrente no hay nada concreto, ¿viste? ¿Qué va a pasar ahora con el peronismo? ¿Cómo se va a formar, a configurar? ¿Vos vas a ser candidato? ¿Ya hay otros candidatos? ¿Se está hablando de candidatura? ¿Hay facciones? ¿Hay división? ¿Cómo viene?
0: Mira, siempre, digamos, el periodismo en general, no tu caso, ¿no? Pero y la sociedad en general, inclusive del gobierno mismo, los radicales, por ejemplo, para justificar su inutilidad, te dicen, y bueno, nosotros somos así, pero no robamos. Y nosotros somos así, pero mirá los peronistas cómo se pelean. La verdad que en el peronismo en este momento, yo creo que se está viviendo un momento donde, si bien es cierto, hay distintos sectores, se está viviendo uno de los mejores momentos internos de los últimos tiempos. Es decir, logramos una lista de unidad para el partido. En el 2025 todos nos rompimos el lomo trabajando para ganarles la legislativa, hicimos una lista de unidad del partido justicialista, una lista en la que están todos los que querían estar y todos los que quieren ganar. Y diferencias hay, por ejemplo, nadie habla que, por ejemplo, los radicales, cuando Augusto Helfenstein les hizo una interna, lo mandaron a trabajar al cementerio. No debe haber cosa más denigrante y golpe bajo el cinturón que haberle hecho eso a un dirigente propio. Y de eso no habló nadie. Yo creo que el peronismo en Belgrano ha madurado, hemos madurado. Yo en su momento fui también parte del problema, porque tuvimos una interna con Germán que no la supimos resolver bien, y creo que los años nos han dado la experiencia para no repetir esos errores. Hoy a mí me toca ser presidente del partido, y si el año que viene tiene que haber internas, yo lo he manifestado en el partido y lo vuelvo a manifestar aquí. Nosotros vamos a facilitar que si se dispone a nivel provincial que haya internas, que todos los compañeros y compañeras que quieran ser candidatos a intendente en General Belgrano por el peronismo puedan presentarse a una PASO, no proscribir a nadie, y que participen todos los que tengan ganas de participar. Al fin y al cabo va a ser eso mucho más sano que impedir que haya compañeros o compañeras que se creen con derecho a participar y no se lo deje y se vayan enojados a la casa. Así que en eso creo que hay que relativizar. Y después también es cierto una cosa, eso en líneas generales. Después hay un sector muy importante del peronismo, del cual yo formo parte, que sin hablar de candidaturas, estamos construyendo un programa de gobierno, una alternativa. Eso de que enfrente no hay nada, eso ya no lo pueden decir, porque nosotros, lo que te decía, ¿no? Gestionamos la escuela de oficios, hemos visitado 7 municipios para saber cómo se construyen viviendas, cómo se construye un polo audiovisual y cultural para los jóvenes, un modelo en Mar Chiquita. Hemos visitado un municipio, el modelo para construir un espacio para la salud mental, que hoy por hoy en General Belgrano los pacientes de salud mental tienen que estar en espacios comunes con otros pacientes en el hospital. Estamos trabajando un plan de salud con el decano de la Facultad de Medicina en la ciudad de La Plata. Estamos trabajando con basura cero por el tema del tratamiento y reciclado de residuos. Estamos trabajando un programa de seguridad. Es decir, puede ser que no todos tengan un programa o un proyecto, pero estamos un número muy importante de justicialistas y de independientes precisamente haciendo esto, ¿no? Construir una alternativa. Creo que obviamente Dinápolis se ha mantenido sin hacer nada tantos años en el gobierno porque enfrente nosotros no hemos sido lo suficientemente convincentes para que la gente nos vote. Bueno, ahora lo vamos a hacer, y después veremos quiénes son los o las candidatas,
1: claro.
0: Veremos si se logra por consenso, pero ese fantasma de que estamos todos peleados, habrá diferencias como hay en una familia,
1: claro.
0: Pero yo escucho más ruido dentro de los radicales, porque hay radicales que se quieren poner la peluca y otros que no, hay radicales que no quieren saber nada con la derecha y otros que sí, por tal de conservar un cargo, hay otros que quieren la reelección de Di Napoli y otros que no quieren saber nada, y nosotros no tenemos ese problema, particularmente en mi caso yo estoy trabajando mucho y muy bien como presidente del bloque y como presidente del partido, y lo que sí no nos vamos a dar el lujo de presentarnos como candidato o presentar un candidato y no tener una plataforma de gobierno y después no saber qué hacer o no saber cómo se maneja un municipio.
1: Julio,
0: vos me apurás,
1: sí.
0: Te digo que nosotros estamos en condiciones de ir a elecciones mañana y de asumir la semana que viene.
1: Wow. Toda una declaración, un titulazo me dejaste. Julio, bueno, y para cerrar ya esta charla que hemos tenido, quería que me cuentes, como presidente ya del partido también, tenemos actividades el 17, por supuesto, ¿no?
0: Sí, en este caso no lo hacemos el mismo 17, porque hemos decidido que ya el sábado 17 es fin de semana, se acerca el Día de la Madre, y vamos a hacer el acto el 16 y vamos a hacer una especie de vigilia, de espera. Hemos logrado que nos venga a acompañar el intendente de Berisso, que es el kilómetro cero donde salieron las columnas a buscar al general ese 17 de octubre del 45. Va a venir el intendente de Berisso, Fabián Cagliardi. Tenemos dispuesto y pensado entregar una serie de medallas y reconocimientos a muchos compañeros que han dado parte de su vida al movimiento, y después va a haber una fiesta popular hasta llegar a las 12 de la noche y recibir el 17 de octubre con un brindis, todos juntos, que es lo importante. Nosotros invitamos a todas las agrupaciones, a todos los sectores. Después está en cada uno si quiere estar o no quiere estar, pero invitados están todos, participados están todos. Nosotros hoy no tenemos un líder, somos todos iguales. Líder vamos a tener el día que ganemos las elecciones y ese liderazgo lo convalida la gente. Hoy por hoy somos todos, yo particularmente me siento un militante más, si tengo que ir a buscar una bolsa de carbón o hacer los chorizos lo hago y no me importa ser presidente del partido, acá somos todos iguales.
1: Bien.
0: Y lo que sí tenemos en claro es que para salir del estancamiento y la chatura hay que dejar de lado los caprichos, los egos, y tenemos que poner en la cancha el o la candidata mejor preparada y que esté en condiciones de tener la espalda para hacerse cargo de un general Belgrano que en 11 años hizo solamente 20 casas y para la policía. Creo que ese dato, y que ahora quiere hacer un parque industrial con inteligencia artificial, sin gas y sin luz.
1: Julio, te agradezco mucho estos minutos. Te agradezco.
0: Gracias,
1: mucho.
0: Eva, nos vemos, te mando un abrazo. Gracias por el espacio.
1: No, por
0: Chao,
1: favor.
0: Viejo.
1: Adiós. Julio Torrada charlando con nosotros en este programa, antes que nada, dejó un montón de títulos, la verdad que dejó muchísimos, así que ya vamos a hacer un repasito. Bueno, 9 y 21 minutos en la mañana de General Belgrano, nosotros continuamos con más, antes que nada, hasta las 10 estamos, quédate, vamos.

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0: Ah, Sufi, ya, ok. Aquí estamos en Antes que Nada hasta las 10 y media en la mañana de General Belgrano. Son las 9:39. Saludo grande a Silvia, que me hizo un presente tan lindo. Siempre estoy por saludarla, pero bueno, viste, sucede, pasan cosas en el programa va, viene, va para un lado, va para el otro. Bueno, nunca me hago tiempito para saludar a Silvia, un oyente también del programa. Un gran cariño para vos, un presente me hizo muy lindo, así que estoy muy contento, te agradezco muchísimo, Silvia, querida. Muchas gracias, de verdad, ¿eh? Me gusta mucho esta canción, señor. Matanza se llama el tema. Es de Mano Negra. Bueno, a ver qué onda la temperatura en este momento en General Belgrano. Para que te cuento la temperatura en nuestra localidad. Para que voy a actualizar. 14 grados la térmica, 14 para hoy, 18 la máxima. La máxima. Tenemos lluvias dan a las 11 de la mañana, mirá. Opa. Bueno, más probabilidades de precipitaciones en más en mayor tiempo en este día martes 13. Entre las 11 de la mañana y las 3 de la tarde. Lluvias débiles en General Belgrano. Así que vamos a ver qué sucede. Che, escuchame una cosa. Nacho, amigo, ¿se viene el agua? Y puede ser, ¿eh? Puede ser. ¿Tiene algún...? Bueno, Es bárbaro, te digo la verdad, porque me hacen consultas, me mandan mensajes de los oyentes, me mandan mensajes clientes por locuciones, me mandan mensajes gente consultando por clases de boxeo, todo junto. Y bueno, eso es uno, a veces hace uno que quiere hacer todo, el que mucho abarca, decía mi abuela, pero bueno, ahí estamos dándole pelea. Bien, ahí estaba con datos del tiempo, datos climatológicos. Y ahora vamos con algunas noticias aquí en este día, en martes 13. Tenemos por acá un comunicado, una publicación para ser más exacto, del gobierno municipal. Dice, los residuos se convierten en recursos. Recientemente desde la planta de reciclaje se retiraron 11.940 kilos de chatarra que serán destinados a su reciclado y comercialización, transformando residuos en nuevos recursos y promoviendo una gestión más sustentable. Vos también podés ser parte. El primer paso es separar los residuos en tu hogar y llevar los materiales reciclables a los puntos verdes de nuestra ciudad. Y si tenés que descartar un residuo voluminoso, como una heladera, lavarropas u otro artefacto de gran tamaño, coordina previamente su retiro comunicándote al 2243 404848. Qué bueno que está este dato. Porque uno muchas veces se encuentra diciendo, che, tengo una heladera, ¿qué hago? ¿La pongo al lado del contenedor? ¿Qué mierda tengo que hacer? ¿La meto en el contenedor? ¿Qué hago? Bueno, y poco informan a veces, la verdad. Pero también uno, si le pone un poco de voluntad, también puede llamar a la MUNI y preguntar. Esa es otra también, ¿no? Porque uno tiene que trabajar de ciudadano también. A veces tiene que hacer ese laburito. Claro, hay que hacer un mea culpa también de parte de todos nosotros. No solo es cuestión de tirarle el fardo a la MUNI. Eso es verdad. Bueno, cuestión que... Te repito el número de teléfono. 404848 con el 2243, por supuesto, el prefijo, para retirar y descartar tu residuo voluminoso, que no quede al lado del contenedor, tirado por ahí, qué sé yo. Bueno, lavarropas, heladera, algún otro artefacto de gran tamaño, llamás y coordinás previamente su retiro en el 404848. Cada residuo que separamos correctamente es una oportunidad para para recuperar materiales, reducir lo que lleva a disposición final y seguir construyendo entre todos una ciudad más sustentable. Comunicado entonces de la Municipalidad de General Belgrano. Hablando de esto, para que me quedo por este lado, porque tenemos días y horarios de vacunación. Vos sabés que en los CAPS se está desarrollando la campaña y el vacunatorio, ¿no? Ambulatorio, digamos, de nuestro hospital. Por ejemplo, en el día de hoy, CAPS Ramón Carrillo. El miércoles 14 de octubre, CAPS Jesús Crucificado. el jueves 15 de octubre, Caps Juan José Lombardo, en barrio Villa Tenreiro. De 8 a 11.45 en los Caps, ¿sí? Esos son los horarios de vacunación. Entonces, martes, miércoles y jueves de esta semana, Ramón Carrillo, Jesús Crucificado y Lombardo, respectivamente, entre las 8 y las 11.45 de la mañana, ¿ok? Bien, muy bien. Che, 9 de la mañana, 44 minutos. Por acá seguimos, después de algunas noticias de General Belgrano. Continuamos con nuestro, antes que nada... Dale, métele nomás.
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0: Take Me Out. Se llama este tema de Franz Ferdinand.

0: Take me out. Che, se viene el Rey León. Se viene el Rey León. El... ¿Para qué día va a ser? En noviembre, ¿no? El 20 de noviembre, si no me equivoco. Bueno, ahora me voy a meter ahí para chusmear un poquitito, porque ya estuvieron vendiendo entradas. Recién vi la publicación, viste qué garrón, ves la publicación, te querés meter y se te pasa a otro tipo de publicaciones que nada tiene que ver. Entonces la perdiste. Ah, acá está, muy bien, Laura Fernández está comentando. Bueno, donde estuvieron en el día de ayer es en la Plaza Alem por la venta de entradas, ¿no? La venta de la preventa, digamos, de entradas de El Rey León. Mirá vos, El Rey León vive en vivo en el Cine Teatro Español, 29 de noviembre, ahí está. 29 de noviembre, 15 horas. Estuvieron vendiendo. Primera función, 29 de noviembre, 15 horas. No te lo pierdas. Muy bien. Bueno, ahí está. El Rey León vive en vivo. Vamos a ver si charlamos también con los chicos del Rey León para que nos cuenten un poquitito acerca de este lindo espectáculo, el que nuevamente estará sobre el escenario de General Belgrano del Teatro Español, puntualmente, por supuesto, ¿no? Bueno, era Take Me Out de Franz Ferdinand. Gracias, chicos, gracias por venir. Take me out.
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0: Bueno, mujeres que participan, ideas que se transforman en acciones, dice concejales de la UCR General Belgrano. Seguimos trabajando, escuchando y construyendo propuestas para nuestra comunidad. En una nueva reunión de mujeres contamos con la participación de nuestras concejales Mirta Huila y Natalia Vergareche junto al intendente Osvaldo Di Napoli. Durante el encuentro se retomaron temas de reunión anterior y surgieron nuevas ideas para impulsar actividades en los SIC, como la alfombra lectora, propuestas de entretenimiento para adultos mayores y talleres de bordado mexicano. También dialogamos con Mauricio Zabalza. ¿Cuál es que digo? Mauricio Barraza. Te juro que leí Zabalza. ¿Qué le pasó? Que leía como el orto. Mauricio Barraza, director administrativo del Hospital Municipal, quien respondió a distintas consultas. Bueno, voy a ver si puedo charlar con las mujeres que están haciendo este tipo de reuniones, mujeres de, en este caso, del espacio radical. Me gusta también este tipo de espacios, de encuentros. Así que, bueno, si alguna está escuchando, se pueden comunicar, si no, lo haré yo, por supuesto. ¿Querés sumarte y aportar tus ideas? Si tenés ganas de participar y colaborar con la puesta en valor del paseo navideño. Ah, mira, bueno, paseo navideño, de eso están hablando. Convocatoria. También dialogamos sobre el funcionamiento del hospital. Además, el intendente respondió preguntas. Bueno, muy bien. Aquí otra data, en este caso, de mujeres del espacio radical, ¿no? Bueno, che, 9:51 de la mañana de General Belgrano. Por acá estamos, con mucho más. Claro que sí. Me voy al encuentro de la música. Al encuentro de la música. ¿Qué? ¿Para qué estoy perdido? Estoy perdido. ¿Dónde estoy? ¿Dónde estoy? Ah, ok, bien. Vamos con este de los Peppers. Se llama By the Way. Aquí estamos. By the Way.

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0: Hoy es el día del psicólogo, así que saludamos a todos los psicólogos. Yo tengo una a mi última psicóloga. Pasé por el psicólogo, el primero psicólogo de la obra social. Te estoy hablando 2005-2006. Estuve un año con el amigo, un loco lindo de la obra social. Era cuando, viste, cuando se hacen todos esos videitos del psicólogo de la obra social y te aparece siempre un fronterizo. Bueno, no, este era medio así, pero bueno, la verdad que me sirvió. Bueno, después tuve otra psicóloga varios años. Y terminé con Doménica. Vamos a ver si puedo charlar con Doménica en un toque. Vamos a ver si está, pues está viviendo en Italia, me parece. Bueno, saludo grande a todos los psicólogos, psicólogas que están en este momento escuchando. Yo a veces siento que hace mucho no voy a terapia, 10 años por lo menos, pero siento que uno siente que cuando no tiene nada para decir, viste que a veces pasa, viste que decís, che, hoy no tengo nada para decir. Para la gente que no fue nunca a terapia, les comento. Uno va a terapia por algún problema en particular o sencillamente para hacer más liviana ciertas cargas psicológicas de historia personal. Y a veces, medio que, a veces llegás a terapia y no tenés nada para decir, sentís que no hay nada que realmente te haya hecho ruido, te haya significado algo en la semana. O no, nada para charlar realmente, o no te sentís mal, no hay angustia en vos. Entonces decís, che, entras a terapia y pensás, ¿qué carajo le digo? Porque la verdad es que lo tengo que hacer laburar este hombre. Porque lo tengo que hacer laburar porque no me pasó nada, la concha. ¿Qué carajo le digo? Me invento un sueño raro y se lo cuento para que labure, ¿viste? Como me dijo una vez el dueño de un estudio de grabación hace mucho tiempo, yo fui, grabé en dos tomas, ya había grabado, había quedado bárbara la toma para un comercial, ¿no? Para una publicidad. Y me dice, bueno, mira, la verdad es que quedó bien, ya está. Esto era lo que estábamos buscando. Ahora, vamos a seguir grabando para hacerte laburar, porque no puede ser que ganes la guita tan fácil. Bueno, me hizo, ahí estuvimos como media hora laburando ahí, pero no, muy gracioso. Bueno, esto es como lo mismo, ¿viste? Escuchame una cosa, no puede ser que ya venga y no tenga tema. Así que te voy a hacer laburar, me voy a inventar un sueño que, no sé, que tuve un sueño con un oso panda que acuchillaba a mi bisabuela, que la vi ayer en una foto familiar. A ver, resolveme eso, dale. Claro, pero bueno, viste, a veces sucede eso, que no tenés mucho para charlar con el psicólogo. Ahora te puedo asegurar que siempre algo sale. Es fuera de broma, ahora sí, esto es en serio. A mí me ha pasado de entrar a una sesión y digo, no sé qué carajo decir, no me pasó nada, me siento bien, estoy de buen humor, no tuve sueños raros, la verdad que la cosa está más o menos bien. Bueno, siempre algo sale, siempre algo sale. Y bueno, es así. Che, 9:05, después. No, mejor no. No iba a contar. Tengo un amigo, ahí está. Tengo un amigo que tenía una novia. Hace muchos años esto. Muchos años. Tenía una novia cuya madre era psicóloga. Y la madre era adicta al juego. Psicóloga, trabajaba, o sea, era su profesión, su sustento. Tenía muchísimo trabajo. Y a su vez, era adicta al juego. Era ludópata. Iba al bingo, a veces iba días al bingo, días o noches enteras al bingo, volvía. Iba a las 6 de la tarde y volvía mañana a la misma hora. Era impresionante, ludópata fuertemente, tuvo que ser tratada y todo. Y la mina psicóloga, ¿no? Laburaba como psicóloga, ¿no? Ese era su trabajo, qué sé yo. Es como, viste, te genera una duda, ¿no? Pero bueno, es para otro debate también, ¿no? Uno no es como es en la vida, sino como se desarrolla profesionalmente. Pero bueno, a veces decís, che, pero un psicólogo debería tener más o menos la cabecita ordenada. No sé si necesariamente es así, la verdad que no lo sé. Tendría que hablar con algún psicólogo. Así que vamos a ver si puedo conectar con alguno, porque en este día del psicólogo hay tantas preguntas para hacerle a los psicólogos, queridos. ¿Charlan entre ustedes? Y dice, che, no sabes lo que me dijo el otro loco. Dice que soñó con... Que soñó que le hacía el amor a la maestrita de la hija. ¿Charlarán entre los psicólogos y se cagarán de risa en alguna cena sobre los traumas de la gente? Es bueno eso saberlo. Bueno, las 10 de la mañana en punto. Hacemos una tanda, ya venimos con más antes que nada. Dale.
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1: Que dolían menos, el olor a nuevo.
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1: Y sentirme nuevo, ya la verdad, ahora cada vez que me levanto, antes de levantarme me pregunto qué me dolerá hoy. ¿Cómo extraño esos años donde estaba todo bien, donde el cuerpo era nuevo, donde dormía una hora y media después de salir rabiosamente y me podía levantar a correr 10 kilómetros tranquilamente, ir a laburar, hacer cualquier cosa, ir al gimnasio, estaba nuevo siempre? ¿Cómo extraño, no? Esos años donde uno es inmune, eterno y de acero inoxidable.
0: ¿Quién va a pagar los daños?
1: Bueno, che, ¿quién va a pagar los daños? Bueno, no sé, lo vas a pagar vos. Y también la psicóloga y el psicólogo. ¿Por qué es el día del psicólogo? Así que saludamos a todos los psicólogos. Che, 10:12 en la mañana de General Belgrano. Acá estamos con más música. Abel Pintos con este lindo tema. Se llama Ibuprofeno esta canción. Lo último que escuchamos de Abel Pintos. Sonando aquí en nuestro Antes que Nada. Y ahora nos vamos a Conociendo Rusia junto a Turf. Este tema se llama Magia Blanca. Martes, musicalizado en Antes que Nada. Aquí estamos nosotros, últimos minutos ya, última recta que recorreremos juntos en este martes 13. Magia Blanca.

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Bueno, Magia Blanca, escuchabas a Turf y también a Conociendo Rusia juntos para hacer la nueva versión, ¿no? Este tema. Magia Blanca a las 10:17.

0: Bueno, acá estás escuchando. Estabas escuchando a Tambiónica con este tema hermoso que se llama Obsesionario en Re, en La, en Mi, en Fa, en Sol, en Mi menor, Mi bemol, ¿en qué? En La mayor, en La mayor. Obsesionario en La mayor. Algo habré perdido, que ando tan comprometido en buscar adentro tuyo algo que ¿cómo es? Pará, porque esa frase me gusta mucho. Acá, pará, por acá viene. Algo habré perdido, que ando tan comprometido de encontrar adentro tuyo algo.
1: Algo habré perdido, que ando tan comprometido en buscar adentro tuyo algo que está dentro mío.
0: Ahí está. Qué bueno, esa parte está buenísima, ¿no? Como buscar en el otro algo que en realidad lo tiene que encontrar uno en uno mismo, ¿no? Está buenísima esa parte. Bueno, 10:22 de la mañana. Y bueno, se iba Tambiónica con este Obsesionario en La mayor. Bien. Bueno, mis amigos, mis amigas. Por acá tenemos de todo un poco en esta mañana, en Antes que Nada, pero no sin antes contarte que un estudio de la Universidad de Cambridge dice que la adolescencia dura hasta los 32 años. Mirá qué bien, un estudio de esta Universidad de Cambridge, publicado en la revista Nature Communications, identificó 5 etapas en la organización del cerebro humano a partir de escáneres de unos 4.000 personas de hasta 90 años. Según los investigadores, la adolescencia cerebral se extiende aproximadamente desde los 9 años hasta los 32, cuando las conexiones neuronales alcanzan su máxima eficiencia. A los 32 empezás a ser adulto, básicamente hasta los 32 sos adolescente, tenés tiempo, vos que tenés 28, 29, 30, hasta los 31 y pico todavía estás a tiempo, todavía le podés decir a tu mamá, ma, soy adolescente, ma. Andate, hijo, andate de casa, por favor, que ya casi tenés nietos, por favor, te pido, andate, Dios, te quiero un montón, pero andate. La primera etapa, la infancia, abarca desde el nacimiento hasta los 9 años, la adolescencia cerebral llega hasta los 32 y la edad adulta se extiende hasta los 66. Durante esta última fase los cambios son más lentos y el cerebro atraviesa un periodo relativamente estable, asociado con una meseta en aspectos como la inteligencia y la personalidad. A partir de los 66 comienza el envejecimiento temprano, caracterizado, dice, por cambios en la forma en que se conectan y coordinan las distintas regiones cerebrales. Los investigadores señalan que estas edades son aproximadas y que no todas las personas experimentan cambios al mismo ritmo. Por supuesto, comprender estas etapas podría ayudar a estudiar por qué ciertos trastornos mentales aparecen con mayor frecuencia en determinadas edades y cómo cambian los riesgos de demencia y otros problemas neurológicos. Lo cierto es que estamos todos siendo adolescentes hasta los 32. Yo pasé la adolescencia, te digo. Hace 14 años la pasé, ya estoy. Estoy complicado. Bueno, cuestión es esa. Así que adolescentes hasta los 32, por lo menos el cerebro hasta los 32 es adolescente. Che, 10 de la mañana, 25 minutos. Seguimos con más Antes que Nada.
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0: 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Última canción en Antes que Nada, estamos terminando hoy, dale.

Che nos vamos. Nos vamos a encontrar mañana a partir de las 8 de la mañana, como siempre, a través de Power FM 90.5. Gracias a todos. Para que me voy con la canción que nos identifica. Muchísimas, muchísimas gracias a todos. Te repito, hoy la máxima en General Belgrano, 18 grados. Con pronóstico de lluvia ya desde las 11 hasta las 3 de la tarde por lo menos. Mañana la máxima 18 también. Lluvia desde las 11 de la mañana, mañana hasta las 3 de la tarde. El jueves, desde la madrugada del jueves, durante toda la mañana y parte de la tarde también. Así las cosas. Señores y señores, muchas gracias. Nos encontraremos mañana. Chau, chau.

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26: Son las 4 y 49 minutos.
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2: Son las 5 de la tarde en punto. 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
3: Nueva hora.
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Hola, hola, ¿qué tal? Tengan ustedes muy, pero muy buenas tardes. ¿Cómo están, amigos? Bienvenidos a Los Calientes por la 90.5 Power FM. 13 de octubre, martes, aquí estamos. Bueno, veníamos con el día feísimo, salió el sol. Abrimos un poquito las ventanas, que cambie el aire, mates y preparando muy buena música, ¿se sienten? Los ruidos de las motocicletas. ¿Cómo están ustedes? ¿Cómo han pasado el fin de semana? Bueno, mucha lluvia. Esperemos que corte un poquito así como ahora. Así podemos salir a pedalear, a dar una vueltita por el río. Quiero saber cómo está el río, si creció o no. ¿Viste esa curiosidad después de tanta agua? Mi nombre es Cristian. Vamos a estar en vivo hasta las 19 horas hoy con la suma de las 18 horas con Verena Lorenzo y Luchito Sarubio. 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Nos vamos preparando, así largamos. Hoy a 37 años del disco de In Excess, en un ratito te contamos.

022-43-49-63-81 para que te comuniques con nosotros. Estamos en vivo. Y si no, en la 90.5 Power FM. Y si no, en www.power905@hotmail.com.ar. La aplicación te la bajas al celu y nos escuchas. Mi nombre es Cristian. En la música, en el arranque de este martes, Luis Alberto Spinetta junto a Gustavo Cerati nos trajeron esta canción que se llama Bajan.

0: Yo de séptimo grado, porque algunos hablaban así, ya voy. Viste que hablan algunos como se escribe. Después con la otra era, ya salgo. Voy, con B larga, para alias. Nada, mentira. Éramos, pero no tanto. Bueno, hoy se cumplen 37 años del lanzamiento del disco de In Excess, en el cual salía Need You Tonight, este éxito, que fue, vamos a poner este temita de fondo, no digo como para que se identifique In Excess. Estuvo en el puesto número 1, fue incluido al último minuto del disco Kick, de 1987, como decía, y además fue el primer sencillo para promocionar, por supuesto, dicho álbum, Kick, como te decíamos. Estuvo en los primeros puestos y fue un éxito, fue el rock bailado de este año, por supuesto, este sencillo, este tema de In Excess que vamos a escuchar hoy, y lo presenta Blue Catering junto a Materiales 41. 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Este sencillo de In Excess que fue el, digamos, el puntapié, el tema con el cual dijeron vamos con este, y la verdad la repegaron. La repegaron. Escuchamos Need You Tonight. Ellos son los In Excess a 37 años de este debut. Lo trajimos hoy aquí en Los Calientes.
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Bueno, feliz día del psicólogo a todos los psicólogos que aguantan nuestras locuras. Les dedicamos esta canción a Mati Bonacino en especial. Vivamos el momento. Airbag.

Así escuchábamos la música de los Airbag con Vivamos el Momento, temazo. Estamos en vivo en la 90.5. Con más música llega Gustavo Cerati y me quedo aquí.

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1: Así escuchábamos la música de Gustavo Cerati, gran tema, gran canción, Me Quedo Aquí. Martes 13 de octubre, 19 minutos solamente nos separan de las 17 horas. Escuchamos Todos Quieren, ellos son los Tears for Fears.
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14: Nosotros también celebramos la primavera junto a vos. Continuamos con muy buena música, en este caso junto a la reina del pop indiscutida. Ella es Madonna con Bocci.
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0: Así escuchamos a Madonna con Bouchy. Martes 13 de octubre, 42 minutos de las 17 horas. Y en este momento tenemos una máxima de 14 grados centígrados. Hoy tuvimos una mínima de 6. Bueno, el sol acá no sale, pero viste que el tiempo maneja todo. Salió el sol. Bueno, adelantamos un poquito lo que fue el día de ayer. Estuvimos en este encuentro que se realizó, que tiene que ver con la presentación, ¿no?, de el libro de Martín Luna, donde estuvimos presentes. Bueno, estuvieron todos los medios periodísticos y el cine lleno. Increíble, yo me quedé helado. Pero bueno, parecía y daba para eso porque era sorpresivo pensar con qué nos íbamos a encontrar. Y en lo personal me encontré con muy buenas cosas. Por ahí algunas historias, ¿no?, de su hermano, de Pepe Luna y de Román Gnocchi, a quien le mando un saludo enorme también. Y la verdad me gustó muchísimo. Me gustó muchísimo escuchar las historias. Y también algún contenido del libro que contó. Y después unas palabras que dijo y toda la sala cerró los ojos. Él hablaba y pasó un tema que está muy bueno, que es de Alma Fuerte. Después lo vamos a poner para que sepan más o menos de lo que les estoy hablando. De lo que hablaba Martín Luna acerca de este libro que presentó. Que está muy bueno. Me olvidé. Me lo pidieron de regalo, pero bueno, se lo tengo que pedir a Martín. Uno para mi pareja. Pero bueno, nada. En fin, la pasé genial. Hacía muchísimo, y no soy mucho de ir a obras de teatro y eso. Y le contaba a su padre, a Rubén Luna, que había ido más que nada por esta ocasión, por esta presentación del libro, porque no sabía de qué se trataba. Y la verdad, bueno, muchas buenas experiencias, como les dije recién, de su hermano, de Román y anécdotas, ¿no?, que contaban ellos del fútbol, cuando no tenés un club, cuando nadie te llama, cuando tenés un problema, quiénes están. La verdad, muy, muy bueno. Así que valga nuevamente la felicitación para Martín Luna y toda su gente, su familia y amigos. Escuchamos a Charly García, un clásico, haciendo rap de las hormigas.
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0: temazo, si lo habremos bailado. Rap de las hormigas, Charly García. Damos vuelta de página. Bueno, y este tema que lo hizo The Offspring, que le pertenece a Ramones, y Wanna Be Like Dead, seguramente lo conocen. Y lo compartimos hoy por The Offspring, aquí en Los Calientes.
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0: Así estamos compartiendo un temazo de The Primitives haciendo Crash. Ya se viene Soft Seal haciendo Tainting Love. Pero antes, te vamos a contar lo que se viene para mañana. Oh, Dios, el tiempo, más agua. Día miércoles, mínima 11, máxima 19. Para el jueves, mínima 10, máxima 18. Ambos días, 70% de lluvias. Así que, señora, saque hoy la ropa y cuélguela. Este es el momento. Todos estamos pensando lo mismo, ¿no? Que salga el sol, que venga el calorcito, empecemos a correr, a entrenar, que está buenísimo. Yo tengo que arrancar porque tengo una panza que en cualquier momento, ¡pum! Hablando de ¡pum!, vamos a poner algo de ¡pum! Esto tiene, no tiene tanto golpe esta canción, tanto, ¿no?, grave, pero está buenísimo. Es Soft Seal con Tainting Love y lo compartimos aquí en Los Calientes. ¡Vamos!
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2: 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SB Asesores de Seguros nos presenta la música de Soda Stereo y este clásico como otros, pero en este caso escuchamos Signos.
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0: Buenas.
1: Hola.
2: Ah, bueno.
1: Muy
2: buenas
1: bueno, tardes.
2: Bajame la música, por favor.
1: Todo lo que quería ser. Todo lo que quiero ser de grande.
2: Vos avísame cuando termine, yo hablo. ¿Cómo anda vos, Esponja? ¿Viste?
3: ¿Cómo andan? Hola, ¿cómo andan, Lucho?
1: No,
3: ¿todo bien?
1: No. Hola, Pez. Hola, ¿cómo andan?
2: Bien, bien. Qué lindo fin de semana. Vos sabés que tuve.
1: Movidísimo.
2: Quiero contar que ayer. Mirá, Urta. ¿Ves por qué yo digo que a veces uno se arrepiente? Porque me hubiese gustado sentarme a tu lado, como compañero de radio y amigo que soy. Y que Lucho se siente también ahí, pero bueno, me daba cosa pegar toda la vuelta. No. Lunáticamente es el libro, ¿no?
1: Estuvo muy bueno, Lunáticamente.
4: Muy lindo.
2: Hace
1: muy
2: un rato,
1: lindo evento, muy emotivo. Experiencia.
2: Sí, hace un ratito lo conté, pero lo quiero repetir ahora que, bueno, ya te había anunciado a vos y a Luchito. Sí. Me encantó y hubo una parte que fuera de aire te estaba diciendo que me sentí muy identificado. Uh-huh. Hubiese estado bueno que digan quién se anima a hablar, quién quiere contar
1: pará,
2: una
1: pará,
2: experiencia.
1: Lo último,
2: y lo hicieron.
1: Al último fue una chica, viste, que te hacía como meditar, cerrar los ojos, pensar en todas las veces que tu mente te dijo que no, que uh-huh, no podías.
2: Claro.
1: Y nada, bajaron al escenario y preguntaron a dos o tres personas, pero la verdad que estuvo muy bueno.
2: Uh-huh. Interactuaron con la gente.
1: A mí me hubiera encantado decir un par de cosas que están buenas, que es verdad. Vos contá tu experiencia y después yo cuento lo mío. Contá lo que vos sentiste.
2: No, a mí se me tuve como un retroceso, ¿no? Un déjà vu. Uh-huh. Que me llevó, no en el tema, sino cuando Román cuenta, por así decir, que uno se siente frustrado o cuando la familia está. A ver, yo ahí me sentí identificado porque no es que mi familia no estuvo o que quién te apoya, quién no te apoya, quién está, quién no está. Fue por ahí lo mío, que yo te contaba.
1: Yo en un momento que quizás no te apoyaron.
2: No, es que fue así.
1: Ah, no te apoyaron.
2: No, a ver, no digo, mis hermanos eran chicos, pero yo luché para esto de la radio me trajo más dificultades que éxitos.
1: Mirá.
2: En un momento. Cuando arrancó la radio. Yo empecé a disfrutar en el año 11. Del año 11 en adelante. Sí, creo que llevamos 22, 23 años al aire. Pasé por un. También, que te decía, la carga o la. La burla social. Cuando hablé en un momento que iba a traer Ataque 77. Porque lo conté, vivía Gonzalo López, que fue con él. La idea está re loca, que los traen un montón a Gonzalo. Lo sueño todos los días. No sé por qué. Un compañero de radio así que tuve como sos vos. A veces necesito esa gente. Y bueno, no estaba, apareciste vos, apareció Lucho. Gente fiel, ya no se consigue. Vos sabes de lo que te estoy hablando. Fiel en todo, no solamente en la radio, que salimos de la radio y que sigue ese saludo, que no porque estás con. Y bueno, fueron un montón de cosas. Y ahí se me apareció ese momento de Ataque 77. ¿Por qué lo recalco? Y a vos te lo decía. Fue un evento nuevo para Belgrano. Fue cuando se hizo el primer Belgrano Rock en el 2000. En el 2002, por ahí.
1: Era re pequeñita.
2: Bueno,
1: y
2: 2002.
1: En la plaza, primero
2: de Boston, sí.
1: Que cerraron todo.
2: Vallado.
1: Yo fui a uno que
2: Cacheo,
1: fue de Ratas Blancas.
2: Claro, ese fue mucho más adelante.
1: Nueve años tenía igual.
2: Y vos sabés que fue increíble. Yo me acuerdo que, viste como en las películas que pasan, ponele un ejemplo, que está el escenario y el que escucha solamente la música y alrededor no ve nada. Bueno, a mí me pasó lo mismo. Yo me metí de lleno en eso y me olvidé que había gente, me olvidé del mundo, de todo, porque era un sueño, era como, ¿cómo te puedo contar? Un logro personal.
1: Bien.
2: Ahí encontré la palabra.
1: Era un sueño que tenías vos por cumplir.
2: Sí, y era ese el momento. Yo me acuerdo que le había dicho a Alejandro Omar Hiena, el Bocha, que era director de cultura en ese momento, le digo, ¿vos sabés que es ahora o nunca? Porque viste que uno tiene esa intuición de música y de qué sé yo. Y bueno, qué linda música de fondo que es Reiki.
1: Medio.
2: Y nada, se dio. Por eso te decía que no hay que tener plata para traer a alguien, solamente hay que tener ideas y llevarlas adelante. que de eso también habló un poco Martín y creo que está en el libro.
1: Sí, a mí me gustó mucho que, nada, que hablaron un poco de que la mente, cuántas veces la mente te dice que no y cuántas veces la escuchás. Y nada, me llevó también mucho a mí en mi caso. Yo me emocioné, lloré, todo. Me llevó mucho a cuando tenía que recibirme, ¿te acordás?
2: No me iba a acordar.
1: Y nada, cuántas veces yo me, en su momento yo me estaba por recibir en pandemia, rendíamos en una computadora. Las veces que cerré la computadora dije, no puedo. O terminaba en el hospital, o te acordás que me agarraba alergia.
2: Me acuerdo, sí, sí, me acuerdo de todo el proceso. Me acuerdo de todo el proceso porque fue en la radio.
1: Claro.
2: Cuando te iniciaste.
1: Cuando arranqué, sí. Y dije, no. Y hasta que un día, me acuerdo, dije, no, no puede ser que soy yo la que me estoy, estoy tropezando, no estoy pudiendo con esto. Y bueno, hasta que fui en busca de eso, fui en busca de... Me acuerdo que era un profesor que nunca, que yo pensaba que no me iba a probar, pero era yo la que se me ponía en la cabeza, porque nunca
2: estabas
1: me
2: había... negada.
1: No, estaba negada.
2: Estabas negada.
1: Y cuando fui yo en busca de mi sueño. Fui a La Plata, hablé con él, le comenté esta situación, y después de ahí rendí dos materias, una más, y me recibí. Y es cuando ahí decís vos, ¿no? Cómo tu mente te juega en contra. No solo en los exámenes.
2: En todo.
1: En la vida, en todo.
2: Bueno, a vos no te pasa que decís, voy a ir a lo de mi vieja y, o a lo de mi mamá a comer. Y te quedas pensando y decís, no, mejor voy otro día, mejor. Y estamos en ese error. Yo estoy pasando ese proceso de postergar.
1: Oh,
2: y un día Dios me va a decir, che, vos sabés que postergaste tanto que no la quiero ver sufrir a tu hija. Porque en la Biblia lo dice, mirá cómo vamos de un lado al otro. No quiero verla sufrir a tu mamá o a tu hermano o a tal persona. Mejor que venga conmigo.
1: Claro.
2: Es mi pensamiento. No estoy diciendo que algún día mi mamá no se va a ir, por ahí me voy yo antes. Pero digo, la mente a veces nos traba un poco.
1: No, mismo cuando tenés que ir a un lugar o a la casa de alguien o a algún trabajo, algo. Ay, no, no vas a poder. O ay, ¿qué dirá? O el por el qué dirán. ¿Cuántas veces hemos dejado de hacer cosas por el qué dirán?
2: Yo no te puedo discutir eso. No te puedo discutir eso porque fui joven y me manejé mucho por el qué dirán. Y por el qué dirán perdí un montón de cosas.
1: Claro. Bueno, y mismo ahora, bueno, escuchaba a los chicos que fueron. Viste que muchos eran profes de educación física.
2: Sí.
1: O recibidos de cómo que llega un momento que estás en un trabajo o que estás en un lugar y tipo te preguntas, ¿realmente sos feliz en donde estás? ¿O estás por el dinero? Por viste que y es difícil.
2: Bueno, es como...
1: Yo siento que hoy trabajo de lo que estudié para poder el día de mañana tener una jubilación, pero que me animé a poder hacer algo que soñaba, que es esto de la tele, la radio, las redes. Era algo que quizás en su momento no me hubieran apoyado y me hubieran dicho, ay, no, estás loca, te vas a morir de hambre o un montón de cosas más que te dicen siempre.
2: Mira, la
1: como
2: gente...
1: Como el modelaje, viste, que...
2: La gente...
0: Siempre habla de más.
2: La gente para bajarla siempre está, qué sé yo.
0: Sí. Son los primeros a veces.
2: Yo siempre digo que hay que sentarse cuando alguien te dice, no, porque no... Bueno, ¿y qué es lo que hiciste vos para aconsejarme que yo no lo haga?
1: Claro.
2: Yo llegué a ese límite, me tuve que sentar con una persona y decir, loco, pará, ¿qué sos, mi amigo o mi enemigo? Y lo tenía al lado. No, porque no te va a salir, pero pará, si todavía ni siquiera fui.
1: Claro.
2: Y me tuve, te interrumpo, me tuve que desprender de esa gente. La tuve que sacar.
0: Sí.
1: Yo para mí la persona que tipo
0: lo que nos suma fuera.
1: Te tira eso es porque tiene la frustración él o ella de no poder animarse o de no hacerlo. O capaz que dice, ay, qué ridículo es lo que haces o algo de eso. Pero porque no se anima, porque sabe que en no puede hacerlo o que no lo va a hacer igual.
2: Es verdad eso.
1: Pero bueno,
2: es
1: está en cada uno hacer los sueños, cumplirlos y que del otro lado no va a ser peor o mejor lo que viene, ¿me entendés? Y si no, de última, bueno, volverás al mismo lugar que estabas.
2: Yo lo quiero felicitar públicamente a Martín Luna porque lo que hizo fue genial.
0: Muy bueno.
2: Convocó gente.
1: Convocó más gente que mejor.
2: A mí me convocó, yo se lo dije a Rubén.
1: Pará, no. Iba a decir algo, pero no.
2: Sí, no, ya sé. No. Como somos nosotros, cambiame la música, vamos a ponerle algo más.
1: ¿Sabés qué iba a decir? Convocó más gente que Topa, porque...
2: Ay, está bien, bueno, si no tenemos que reír, ¿qué?
1: Pero
2: bueno, pero es una joda. Porque
1: te juro, la rompió.
2: Pero es una joda, es un chiste. Hay que reírse de las cosas.
1: No, en serio.
2: Es como dijo un sabio. ¿Viste cuando dicen la vida es una sola? Error, la muerte es una sola.
1: Hay que vivir
2: con eso,
1: poquito, hay que vivir un poquito.
2: Che, qué buen tema.
1: No, pero me
2: gusta.
1: La verdad, súper felicito a toda la gente que trajo muy buena onda, muy buenas energías. Yo tuve la oportunidad de entrevistarlo en el programa. La verdad que ayer fui como amiga, no como ni como medio, viste que te dije.
2: Te felicito.
1: No voy como medio de comunicación ni a querer hacer nota ni nada, porque yo ya tuve la oportunidad de hacerlo. Fui como amiga para disfrutarlo, la verdad que me encantó. Y fue toda mi familia también, es un genio Martincho. Y es buena persona y se notó, porque ayer estaba lleno.
2: Sí, eso habla por sí solo. Che, qué buen tema. ¿Qué hacemos? ¿Escuchamos un temita y volvemos?
1: Como quieran.
2: Dale, vamos a ese tema.
1: Y volvemos.
2: Esto es Lenny Kravitz con Lenny Kravitz haciendo Super Love, ¿no? Así es. El que está sonando, ese quiero,
0: sí, así es.
2: Quiero escuchar. Bueno, ponerlo del principio y vamos a escuchar esa canción. Bueno, se vienen los sorteos en un ratito, te contamos. Se viene el Día de la Madre. Ya estamos. Dale, vamos a ese tema. Vamos.

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0: Continuamos en
1: FM Power. ¿Qué es esa canción?
0: Estos son Babasónicos Letra Chica.
1: Ah.
0: ¿Sí?
2: Sí.
1: ¡Qué equipo, qué equipo!
0: ¡Oyoya! Escuchaba Reno. Bueno, se viene el Día de la Madre. Voy a arrancar por Logística Ruta 29. Estamos sorteando una bici 0 kilómetro, una mountain bike, que se pueden anotar en el Face personal de Cristian Javier Pez Busto, dejando su nombre y últimos 3 de DNI. 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
1: Sí.
0: Y ya participás por el sorteo de una moto 0 km, 0 kilómetros.
1: Tengo que ir a comprarme
0: una 110.
1: Algo.
0: Dale, y tenemos más.
1: Sí, les cuento que si
0: Urbano,
1: van a
0: Urbano, Urbano.
1: 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Tengo más de 40.000 vistas, no sé, más de 20.000 comentarios. 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
0: bajó, se me va a colapsar. Luchín.
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0: Qué quilombo.
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0: ¿Cuánto al azar? Eso es Instagram, ¿no? ¿Cuántos seguidores tenés?
1: Ahora, hoy en día, tengo 10.700 seguidores.
0: Ah, por eso. Igual, ¿qué me importa? Yo tengo 2.000 y pico.
1: ¿Qué me importa? No, bueno. Y sí, también
0: bueno,
1: 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Bueno, el otro día les quiero comentar, no sé si pudieron verlo, hicimos un programa especial sobre el cáncer de mama, como saben, en octubre, Rosa. Sí. Nada, y fue muy fuerte, la verdad que me emocioné mucho.
0: Vi una parte que lloró la entrevistada,
1: sí,
0: ¿puede ser?
1: Sí, porque bueno, ella, Anto, padeció a los 25 años cáncer de mama. Eso es súper importante recalcar, que no hay edad. Muchos te dicen, ah, después de los 35, hacete controles. No, chicas, todos los años, una vez al año, se tienen que hacer mínimo un control de mamografía. Antes de los 35, ecografía mamaria. Después de los 35, sí, mamografía, pero eso no significa que no se tienen que controlar antes. Anto contó su historia, la mamá de Paz, Ale, le mando un beso, que la amo también.
0: Sí, Ale.
1: Ella padeció cáncer de estómago, que es un cáncer que mucha gente no vive, y ella, sin embargo, hoy está acá. Y nos contaban lo que valoran, hasta respirar, hasta, no sé, tomarse un mate, hasta estar con la familia, hasta compartir algo mínimo que quizás para nosotros lo vivimos todo el tiempo. Ellas realmente lo valoran. Y yo les hice una última pregunta. ¿Con qué sueño o qué sueño le falta cumplir con todo esto de las ganas de vivir, no? Y bueno, y Anto comentó que quería tener su propia familia, y ahí fue cuando nos emocionamos todas. Lo pienso y me emociono también, porque nada, qué sé yo, es, me imagino, no sé lo que ya estará pasando, pero claro, debe ser difícil. Y uno, viste, que capaz que se queja, no sé, yo hoy tengo, gracias a Dios, a mi hija, y a veces no la aguanto. Y digo, no,
0: sí,
1: la aguanto.
0: Sí.
1: Esta muchachita. No, o se porta mal. Y uno
0: nos
1: dice,
0: pasa,
1: ¿cómo no valorar, ¿no?, lo que tenemos? Y
0: es verdad, es verdad. Yo creo que, bueno, yo hoy te estaba contando, hace un ratito contaba lo de mi mamá, o lo de mis hermanos, que postergo y el tiempo pasa. Entonces,
1: el tiempo pasa, chicos.
0: La mente te dice, no, déjalo, porque es la mente. No, no, no es que yo lo pienso, más allá de que sí lo pienso, pero digo, ¿por qué postergo tanto? Tan difícil, ¿eh? O por ahí tenés el celular y ni siquiera, viste, te sale, no les pasa.
1: Yo tengo
0: hola, ma, o usa, viste, decís, qué paja saludar a este, qué escuchar un audio. Vos decís, pará un poco. Tenemos todo acá. Antes tenías que caminar, correr, pedalear, sí, porque no teníamos plata para una moto, no teníamos celular, no teníamos redes, golpeábamos, escribíamos, nos teníamos que tomar el trabajo de hacer una carta.
1: Sí, no,
0: para,
1: no.
0: Y ahora vive en la loma del culo y le podés decir, che, amigo, ¿cómo andás? Porque está en las redes, ¿viste? Y la gente se está, que lo vivo diciendo, deshumanizando.
1: Sí. Bueno, y quería dejar acá un mensajito. Dale. 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
0: Bien.
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0: Yo me acuerdo.
1: Y tenía que ir de urgencia porque había tenido pérdida. 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
2: Hablando de embarazo, fui tía anoche.
1: ¡Ah! ¡Felicitación!
0: Gracias. Agarra el pañuelo, tomá, para sacarte las babas. Ahí va,
2: A mi papá, ¿sabes cómo está mi papá?
1: ¡Ay, lo vi!
0: ¿Dónde quedó el pañuelo? Felicitaciones. Gracias. Sí, el abuelo estaba, dice la
2: Chocho.
1: ¿Gina? ¿Vi?
2: Sí, Gina.
1: ¡Ay! Felicitaciones, es lo más lindo, tener niños. Es hermoso, así que...
0: Sí.
1: Bueno, nada, lo súper felicito también.
0: Bueno, nosotros desde acá le queremos mandar un saludo a todos los belgraneses, a toda la gente que se conecta todos los martes. Le vamos a dar más fuerza a este programa. Y el año que viene, si Dios nos ayuda, yo tengo mucha fe en lo que voy a lograr. Y a veces tengo que aprender a no contar las cosas porque las hacen otros. Pero bueno, las vamos a hacer igual. Vamos a tener nuevo equipamiento. Algunas cositas más aquí en el estudio, porque hay que seguir embelleciendo nuestro lugar de hábitat y de trabajo y seguir viniendo contentos como venimos siempre a hacer el programa, y agradeciendo infinitamente a toda la gente que acompaña a este medio y a este programa y a todos los programas, el de Severiarte, el del Colo, el del Kunta, que volvió el Kunta con Ecos Asperas Retro, ayer lo escuché.
1: Oh, bueno.
0: Estaba pasando un tema de Camilo Sesto, te dije.
2: Sí, Camilo Sesto.
0: Vivir así, ¿cómo es? Vivir así, sí, na, morir, de amor. Por amor tengo el alma herida. Bueno, la versión era de David Bisbal.
1: Me encanta.
0: ¿Viste, Kunta, que te escucho? ¡Maldito Kunta! Bueno,
2: hablando de Kunta,
0: está trabajando, sí, te iba a decir, el Gran Pico de Carnicería. 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
1: Dos sucursales, vi que tienen.
0: Wow.
2: Felicitaciones.
0: Saludos enormes. Saludos a todos los auspiciantes de la radio, a mi amigo Bernardo Almada, Pacos, Carnicería Pacos. Tenemos un montón.
1: Sí, yo le quiero, el Día de la Madre se viene también.
0: Sí.
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0: Bueno, también
2: por acá, regalo. Mira, te mandan saludo Esteban Oscar Aneas. Abrazo grande, pez.
1: Abrazo.
0: ¡Oh, Oki! Amigo del alma, ¿cómo estás? Le mandamos un saludo al Pela, otro pelado. Un genio. Te mando un saludo enorme, te dedico todo el programa. Un saludo para vos, para Cele. Y para toda la familia de tu hijo, bueno, que estén todos bien, súper bien, con salud, que es lo más importante. Hoy tenía pedido algo de Los Auténticos Decadentes, no sé, busca Diosa de Los Auténticos Decadentes, está en A, aparece como A en Rock Nacional, ¿lo encontraste?
2: Me busco.
0: Qué buen tema. Children, cómo me gusta esta canción, para viajar un poquito, ¿vamos a escucharlo?
1: Sí, dale, a ver.
0: Vamos a escucharlo, sí. Vamos con este tema y después volvemos, dale.
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0: parlante. Ahí está, bajame el acople, el acople. ¿Cuánto hace que no escuchaba un acople? Un montón de tiempo. Escuchábamos a Robert Miles con Chicos, Children. Este tema que sonó en el año... En el 2000, creo. Bueno, en el 99. En el 99, sí, 2000. Bueno, estaba entre los 80 y los 90 en Eurodance y demás. Dedicado para mi amigo Esteban, Oscar. Tu tema.
1: Qué lindo, che, mi tema.
0: Vamos a hablar de los sorteos porque no queda nada.
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0: Bueno, qué tarado. No, vamos a decirle a la gente, boludo, lo que estoy haciendo. Bueno, es publicidad en vivo. No. Yo hacía, yo hago de cuenta la que habla, viste que tú.
1: ¡Ay, Dios!
0: Viste que hacen la
1: señal,
0: Va.
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0: Vos te.
1: Dale, estúpido. Ay, no puedo decir malas palabras.
0: Pero ¿cómo se llama esto de lenguaje de señas? ¿Vos te imaginás? No. Vos del otro lado es? Y yo haciendo.
2: Mira, ahí te digo mi número.
0: Él hablando y yo haciendo el lenguaje de señas. Y vos mirándome, no puedo.
1: No
0: pasar el número. Yo creo que si hacemos un programa de televisión, duramos un día porque nos rajan.
2: Haceme tu número de teléfono.
1: Yo, por ahora voy durando.
0: Pero vos imaginate nosotros a la madrugada en TN. Nos rajan.
1: Me imagino que le van a hacer un asado a sus madres. A sus hermanas.
2: Yo te complicado.
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1: Che, bueno, ahora estén atentos en Instagram que voy a hacer unos juegos con la Shell. Voy a regalar un vale de café para el que adivine algunas preguntitas y me muestren que tengan descargada la Shell Box.
0: Buenísimo. También te contamos que podés participar por sorteo de una bicicleta a 0 kilómetro mountain bike. Sorteo de logística ruta 29. Está muy buena la bici. Es más, mañana llega, mañana a primera hora tengo que ir a visitar a mi amigo Gaby, y ya la tenemos. Y después el gran sorteo de Urbano Rural, que tremendo, Nahuel está muy contento tremendo, con la publicidad que le haces, me lo contó.
1: Es un genio, Nahuel, mandamos un beso, se la puso la 10. 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
1: ¿Cómo? No, era más grande, me compré, obvio. Riquísima.
2: Está como el día de que fue a hacer las notas de los alfajores. Soy morfa todo.
1: No, olvídate. ¿Para qué me invitan? Encima, paren, el sábado, vieron que a mí me mandan muchos emprendimientos, cosas de canje, y yo, bueno, el sábado me estalló el celular, no sé si me ven cara borracha, chicos, ¿qué les pasa? Nada, me encanta igual.
0: Pasa.
1: Me junté con amigos y terminamos enamorada, viste que a mí me pasa eso.
2: Muy bueno.
1: Voy a cenar y termino en el boliche. Me mandaron de canje un vino, no, mentira, un vodka con Speed. Después malditos tragos, le mandamos un beso a Marce Acuña, que me mandó dos tragos con.
0: ¿Dónde queda eso, malditos tragos?
1: Te lo llevan.
0: ¿Pero dónde queda?
1: Ay, no sé.
0: Ah.
1: Pasa palabra.
0: Lugar, está bien, pasa palabra. Lugar físico no.
1: No, te lo llevan.
0: Bien. Está bien.
1: Y no, me encantó.
2: Está bueno eso.
1: Están buenos. Y también la otra vez ya me habían llevado a los chicos de Dream House, también riquísimos al programa. Se ve que me ven cara de alcohólica, ¿no?
0: Sí, vi eso.
1: No, están tremendo.
0: Es rico.
1: Afirma. Sí, chicos, aparte están 7 mil pesos, 8 mil pesos. Y te digo que te pega, yo con no me puedo terminar uno.
0: No, yo no soy de tomar alcohol. Me gusta tomar Corona, la cerveza en la botella de vidrio con la rodajita de limón. No sé si es medio retro lo que estoy tomando, pero me encanta.
1: Bueno, hay gente que le gusta.
0: También me gusta el Fernet, ¿no? Y me gusta el vino tinto.
1: A mí un más
0: buen
1: el
0: vino
1: blanco.
0: Tinto de Sonrisas Violetas no vendría mal.
1: Le mandamos un beso también a Sonrisas Violetas.
2: A Fabri.
0: Bueno, pronto vamos a tener novedades de la UD. Lo que sí podemos decir que ya está confirmado, se hace en el Club del Grano, 31 de diciembre. Sí.
1: ¿Ya es 31 de diciembre?
0: Sí, sí.
2: Otra velada.
1: Voy preparando el outfit.
0: Sí, olvídate.
1: Todos de blanco, ¿no?
0: No sé. Yo no sé cómo voy a ir vestido. No, siempre voy así nomás. Mientras no me duerma.
1: No, dale. No,
2: ese día. Contale.
1: No sé, el año pasado me puse blanco, ¿se acuerdan?
0: Sí, yo tengo una foto.
1: El anterior me puse plateado.
2: Contale, Cris.
0: No, porque tenemos una anécdota que yo me bañé todo y me dice, espérame que ya voy. Bueno, yo me dormí. Me dormí y no había descansado nada. Y cuando siento que me... ¿Viste en el sueño que te pegan? Y me había tirado una jota este pavote. Me pega en la frente. Entonces lo veo y hago así. No, con esta, ¿no? No, con esta.
2: Sí,
0: hago así.
2: No, con la otra.
0: Con esta. Hago así y le doy la mano, lo saludo.
2: Toda boceada.
1: Ah, que la baba de dormir. No.
0: Yo dice, pero le convidé con mi baba. ¿Qué se llama?
1: Igual, nada, yo la previa antes de salir siempre...
2: No te podés dormir el 31 de diciembre.
1: No, pero el 31 de diciembre
2: no. No, era 24.
0: Pero qué, pará, no, 24. No,
1: ah, la UD que fueron 2 días.
2: Sí, creo que sí.
1: Ah, es.
0: Pero qué pasa, escuchá, ¿qué pasó? Yo salgo, termino de brindar todo, voy, estaba recontra cansado. Me pego otro baño, me cambio, o sea, hago el look.
1: El baño ese te mató.
0: Y me mató, me dormí. Si no era por Lucho, todavía estoy durmiendo.
1: No, aquí no iban a cobrar la entrada.
0: No, nadie.
1: Qué lindo, la UD.
0: Sí.
1: Vamos.
0: Bueno, ahora sí, continuamos en los gerentes. ¿Qué hora es? Porque el celular está filmando, decime.
1: Son 6:59.
0: Muy bien.
3: 59 minutos.
0: Hora de irnos, señoras y señores. Hasta aquí los calientes. No se olviden de todos los sorteos que tenemos.
1: Urbano, no la tenías rural, esa. Urbano. Verena Lorenz. Nos siguen y participan por altos premios y bueno.
0: Sí, olvídate.
1: Pónganse Cristian, la 10, mejor
0: Cristian,
1: que se pongan la 10.
0: Javier Busto, en Facebook. Una bicicleta mountain bike que se la puede ganar tu mamá, dejando tu nombre y últimos 3 DNI.
1: ¿Puedo participar yo?
2: Sí, ¿por qué no?
0: Sí.
1: No es trampa, ¿no? La última que participe Kimei, si se la gana él, bueno, que me la dé a mí.
0: Y sí.
1: O no puedo participar para darse
0: a
1: mi mamá.
0: Para tu mamá, sí. Que se anote tu mamá. Bueno, anotala a tu mamá, qué sé yo.
1: Sí, sí.
0: Que se anote tu mamá.
1: Listo.
0: Yo el sorteo lo voy a hacer retro, como lo hago siempre. Me encanta. La bolsita, los números y sacudí.
2: Con
0: y
2: un salami pan.
1: Salami
0: pan.
1: Salami pan. Bueno, amigo, nos vemos. Éxitos. Chao, gente. Feliz día de la madre.
0: Feliz día de la madre. No nos vamos a ver. Adiós.
2: Buen fin de. El jueves. Vuelve Cris.

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0: Son las 7:05.
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